0: 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Empezamos, Lalo. ¿Cómo ha acabado el juicio a los Pujol?
1: La Audiencia Nacional dejó el pasado jueves 14 de mayo visto para sentenciar el juicio a la familia del expresidente de Cataluña, Jordi Pujol, por su fortuna oculta en Andorra. Jordi Pujol, de 95 años, se encontraba entre los acusados, pero el pasado 27 de abril el tribunal decidió eximirle del juicio y sobreseer la causa para él al comprobar que está imposibilitado para afrontar la vista. En el banquillo se han sentado sus 7 hijos, la ex esposa del primogénito y 9 empresarios acusados de delitos de asociación ilícita, blanqueo de capitales, falsificaciones de documentos mercantiles contra la hacienda pública y alzamiento de bienes. 29 años de prisión para Jordi Pujol Ferrusola, el primogénito. El fiscal anticorrupción Fernando Bermejo ha pedido la pena más alta de 29 años de prisión para el primogénito de la familia Jordi Pujol Ferrusola. Y además ha solicitado 17 años para su exesposa, Mercè Gironès, 14 años para su hermano Josep Pujol y 8 para los otros 5 hijos del expresidente de la Generalitat, Oriol, Marta, Mireia, Pere y Oleguer.
0: Muy bien, Lalo, seguimos contigo. ¿Cuáles son las novedades en la vaga de educación?
1: Reclaman que la jornada lectiva se equipare a la de la escuela pública, que se cubran inmediatamente las sustituciones y que se reduzcan ratios para atender la diversidad de las aulas. Educación y sindicatos acercan ideas con un complemento salarial lineal para los docentes. El departamento propone repartir entre toda la plantilla los 78,6 millones previstos en un complemento salarial lineal. Según los sindicatos, la propuesta equivaldría a unos 35 euros mensuales por docente, mientras que Educación evita concretar la cifra exacta y habla de un importe que no llega a los 40 euros. El departamento también se ha mostrado dispuesto a estudiar fórmulas para compensar la deuda acumulada por los sexenios que se dejaron de cobrar durante los recortes. En la última hora, los docentes han rechazado el preacuerdo con Educación y abren una crisis educativa, política y sindical.
0: Gracias, Lalo. 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
3: El brote comenzó a principios de 2016 en la zona remota de Ituri, en la República Democrática del Congo, cuando el virus pasó de un animal a un humano. Durante semanas, los casos no fueron detectados dos o imprecisión, ya que se confundieron con enfermedades como la malaria. La situación cambió tras la muerte de un trabajador sanitario. El 24 de abril y varios eventos de contagio en funerales tradicionales. El 15 de mayo, análisis de laboratorio confirmaron la presencia de la cepa Mundiguyo, lo que llevó a la OMS a declarar formalmente la emergencia de dos días después. Hasta el 25 de mayo en la República Democrática del Congo concentra la mayoría de los casos, o más de 9.000 sospechosos. Y 105 confirmados, y más de los 220 muertes presuntos en Uganda. También se han confirmado 7 casos de la

0: en los próximos días y semanas, las asistencias se centran en la identificación temprana de contagios, el rastreo de contactos y la atención médica oportuna para contener la propagación.
1: Gracias, Estela. ¿Nos cuentas ahora qué exposiciones harán por los 100 años del nacimiento de Marilyn Monroe?
0: El centenario del nacimiento de Marilyn Monroe es un buen motivo para descubrir la mujer que se escondía detrás de la belleza y la imagen de una de las mayores estrellas de la historia del cine. A eso se dedican dos grandes exposiciones en Los Ángeles, California, y Ciudad Natal, y en Londres, Inglaterra. Ahora bien, debe estar en la exposición masculina en Europa es Atalana. Es en la Fundación Havanas, en la Juan de Valles, donde se venden como el primer museo dedicado a Marilyn Monroe de Europa. La exposición es del autor Frederic Havanas, artista del municipio, que ha dedicado más de 35 años a la operación de objetos, documentos y libros sobre la crisis californiana. La colección de piezas que se expone permite hacer un repaso biográfico de su trayectoria y adentrarse en el universo amoroso de Marilyn Monroe. Pero sobre todo, está la biblioteca, es el fondo literario más extenso del mundo dedicado a la estrella cinematográfica.
1: Gracias, Estela. 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